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un grupo que quiere decir único en su género. Fue un dúo argentino de rock formado por Charlie García, en piano, guitarra acústica y voz, y Nito Mestre, flauta, guitarra acústica y voz. Si bien contaron con miembros de apoyo, fue esa formación esencial la que determinó el estilo. Sui Generis en Se Escuchó Una Vez.

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0: Fobia. Fobia es una banda de rock mexicana conformada por Francisco Paco Huidobro en guitarra, Leonardo de Lezone en voz, Darío González, Mauricio Clavería y Federico Fong. Él se escuchó una vez el grupo Fobia.
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Rata Blanca. Es una banda de heavy metal formada en la ciudad de Buenos Aires, Argentina, en 1986, que está considerada una de las más importantes e influyentes del heavy metal en español. Aunque durante su carrera también han incorporado hard rock, power ballad, power metal y metal. En Se Escuchó Una Vez, Rata Blanca.

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1: Qué gratos momentos estamos.

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1: Son las 8:07.

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Hola, hola, ¿cómo están? Muy buenos días. Estamos ya comenzando una nueva semana, con la gracia de Dios. Estamos acá frente a los micrófonos nuevamente en este día lunes frío, pero soleado, con cielos ya despejados. Harta niebla matinal durante las primeras horas de la mañana, pero ya eso va quedando atrás y se está dando paso al sol, que nos va a acompañar en este día lunes 11 de mayo, día de Santa Estela. ¿Cómo están los amigos de Victoria y sus alrededores? Un abrazo grande para cada uno de nuestros auditores y auditoras que día a día van sintonizando Copihue FM. Vamos a revisar la temperatura del momento, una temperatura de 6, una térmica de 4, viento sur que va entre los 10 y los 19 kilómetros por hora. Tenemos intervalos nubosos también para las próximas horas, así que ahí vamos a estar con un día bueno, ¿eh?, para hacer otoño, un día espectacular, porque al menos ya estamos sin lluvias. Y usted dirá, ¿y durante la semana llueve? No, no llueve, ¿eh?, pero sí, ojo, porque todas las mañanas se vienen con nieblas matinales. A quienes salen tempranito de su casa a recorrer las rutas, ojo, porque eso se está anunciando, harta niebla matinal. Los ciclistas, como siempre, les aconsejo andar con un chaleco reflectante, con luces en su bicicleta, para evitar accidentes, porque la visibilidad está muy escasa en tempranas horas de la mañana y también por la tarde. Así que un gusto poder saludarle, estar entregando las informaciones. Ahí vamos a ir revisando toda la parrilla de noticias que nos van llegando a nuestra mesa de trabajo para compartir con la gente de Victoria, con la gente del sector rural, con la gente de las comunidades, con quienes están en Púa, en Quino, en Oscura, en Ercilla, en Pailahueque, ahí en Pidima. Todos nuestros vecinos les saludamos cariñosamente durante estos minutos y le decimos bienvenidos a lo que es la mañana musical de Copihue FM.

Escuchando a esta hora de la mañana por acá en la 105.1 en este lunes 11 de mayo, día de Santa Estela, y también es el día de la celebración del alumno, así es, el día del alumno se celebra hoy 11 de mayo, así que felicidades a todos los estudiantes, ¿eh? Estudiantes de enseñanza prebásica, básica, media y también los estudiantes universitarios, ¿eh? Para todos un gran, gran saludo. En este día especial, el 11 de mayo, 11 de mayo de 1992, ahí fue cuando se estableció por el Ministerio de Educación en el decreto número 147 el Día del Alumno, una fecha que busca conmemorar a los estudiantes y a los estudiantes de nuestro país. Así que felicidades a cada uno de los estudiantes. Si usted no se acordó en la mañana tempranito, bueno, cuando lleguen más rato los saluda a los chiquillos ahí que son dedicados estudiantes de nuestra comuna de Victoria, ¿ya? Cariños para todos los estudiantes a través de la 105.1. CAS, tras llamado a movilizaciones, luego de ser derrotado en las urnas, el PC busca agitar las calles y frenar los avances. ¿Qué más? Hoy vence el plazo para el ingreso de indicaciones a la mega reforma gubernamental. Detuvieron a 3 menores de edad por asalto a conductor de aplicación. Carabineros de Franco frustró encerrona a balazos e hirió a asaltante. Everton se despide de la Copa de la Liga tras sucumbir en Rancagua. Son los titulares que vamos a estar entregando durante la jornada del día de hoy. ¿Qué más? Temas nacionales. Más de 450 detenidos dejó operativo en 7 regiones. Se incautaron drogas, armas y municiones. Investigan un nuevo femicidio. Autor se mantiene prófugo tras disparar a su pareja en Buin. Son los titulares entonces de esta jornada de día lunes a través de Copihue FM. Presidente Cache llamó a condenar agresión a diputado Olivares. Sin pero ni ambigüedades. En la región de la Araucanía llevamos 4 años esperando justicia. Madre de joven patrullero forestal acribillado en Carahue. Ella es quien entrega estas declaraciones atrás ese fatídico hecho. Comenzará juicio oral contra hijo de Yaitul y otros 4 acusados por atentados en Lautaro. La fiscal Valencia aún no responde oficio donde el gobernador Zafirio pide inhabilitar a Roberto Garrido. ¿Qué más tenemos? Trekking del Liceo de Vilcún terminó con 6 alumnas descompensadas. Todas fueron dadas de alta. ¿Qué pasó ahí? Bueno, se lo vamos a estar contando también durante la jornada de este día lunes. Quédese junto a la 105.1.

9 de la mañana con 28 minutos, 9 ya con 28. Continuamos junto a la música de Luis Fonsi y el tema que dice así.

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Bueno, son las 9:52, 9:52. Seguimos por acá juntos con las informaciones. Un hallazgo en Lautaro mantiene trabajando personal policial y equipo de emergencia luego de que un hombre fuera encontrado fallecido al interior de un pozo de aguas lluvias en el sector La Pampa, esto en la Villa Aviación. De acuerdo a los primeros antecedentes, la víctima correspondería a un hombre de aproximadamente 50 años, según el reporte. Hasta el lugar concurrieron funcionarios de carabineros y personal de emergencias para desarrollar las primeras diligencias tras este lamentable hallazgo. Preliminarmente se investiga una posible asfixia por inmersión, aunque las circunstancias exactas del hecho aún no han sido establecidas. Las diligencias buscan determinar cómo la víctima cayó al interior del pozo de aguas lluvias y establecer la dinámica de lo ocurrido. Bueno, hasta ahora es muy tarde, ¿cierto? Estuvo personal trabajando en el sector Villa Aviación de Lautaro para tener respuestas de cómo llegó este hombre ahí, si cayó por cuenta propia, si lo tiraron, si lo mataron en alguna parte y lo fueron a dejar ahí. Bueno, todo eso es materia de investigación, así que estaremos atentos al desarrollo de la información tras el hallazgo de este hombre de 50 años aproximadamente que encontraron muerto en un pozo de agua lluvia.

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Yeah. Estamos compartiendo la mañana musical. Seguimos en esta jornada, 10 de la mañana con 7 minutos, 10 con 7. Y vamos a continuar con las informaciones. A ver, cambios a Deslip. Ministra de Educación adelantó que se estudia una pausa en el traspaso de colegios. La ministra de Educación, María Paz Arzola, aseguró ayer que el gobierno está evaluando la posibilidad de hacer una pausa en el traspaso de establecimientos a los servicios locales de educación pública, SLIP. Esto con el objetivo de revisar y corregir los problemas que presenta el sistema. En una conversación en el programa Estado Nacional, la secretaria de Estado explicó que el tema ya fue conversado con el presidente José Antonio Katz. Él me ha dicho algo muy, muy sabio, que es que acá lo que importa es el bienestar de los niños. La ministra sostuvo que tras reunirse con más de 70 alcaldes, concluyó que no existe una solución única para todos los municipios del país. Hay muchas variables y muchas realidades diferentes, es lo que manifestó, agregando que el mandatario les pidió analizar el tema de la manera más desprejuiciada posible. En esa línea, Arzola reconoció que existen municipios que actualmente administran de buena manera la educación pública y que incluso destinan recursos propios para mantener buenos resultados. Si es un municipio el que está administrando y lo está haciendo bien, entonces se está cumpliendo el objetivo. Es lo que señaló en el caso, por ejemplo, de la comuna de Ñuñoa. Respecto a los posibles cambios, la ministra confirmó que lo que están estudiando es la posibilidad de hacer una pausa para poder evaluar qué cambios se requieren hacer a los SLIP. Asimismo, explicó que algunos ajustes requerirán modificar la ley vigente, mientras que otros podían implementar administrativamente cómo extender el tiempo en ciertos municipios que mantengan el control de sus establecimientos antes del traspaso definitivo.

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Bertino Sborner estaba entregándonos ese bonito tema musical a esta hora de la mañana. Así es, 10:24, seguimos avanzando por acá. Nos vamos con las informaciones. Por acá, ¿qué dicen las informaciones para esta jornada de día lunes? En el Tribunal Oral en lo Penal de Temuco comenzará hoy lunes el juicio oral en contra de Pelantaro Yaitul y uno de los hijos del líder de la CAM, Héctor Yaitul, y otros cuatro acusados de diversos delitos tras un atentado cometido en un predio de Lautaro. Ernesto Yaitul, hermano de uno de los acusados, denunció al Estado y al Ministerio Público de articular una persecución política en contra de las comunidades. Luego de haber sido suspendido en al menos tres ocasiones, para este lunes está programado en el Tribunal Oral de Temuco el inicio del juicio oral en contra de los cinco acusados, entre ellos uno de los hijos del líder de la Coordinadora Arauco Malleco, por diversos delitos derivados de un atentado perpetrado en el año 2022 en el Fundo San Luis de Lautaro. En la causa están acusados Pelantaro Yaitul Pessoa, Luis Menares Chañilao, Luis Fuensalida Eneros, Jorge Canuipil Coña y Juan Mardones Sáez, por diversos delitos como robo con retención de víctimas, robo con intimidación, incendio, disparo injustificado, porte de arma de fuego,

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Son las 10 de la mañana con 40 minutos. 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

Son las 10 de la mañana con 45 minutos y estamos junto a Ferretería Ayipen. Junto a Ferretería Ayipen también estamos con las informaciones. Un dramático accidente en la ruta a Pargua. Un objeto metálico dejó a una mujer en estado crítico. Usted se pregunta, ¿cómo ocurrieron los hechos? Bueno, un impactante suceso, el que mantiene conmocionada la región. Una mujer se debate entre la vida y la muerte tras ser impactada por una pieza metálica de 40 centímetros que atravesó el parabrisas de su vehículo mientras transitaba por la ruta que une Puerto Montt con Pargua. El hecho ocurrió a la altura del sector La Goleta, específicamente cerca de una pasarela en construcción que aún no está habilitada. El objeto golpeó violentamente la zona del cuello, bueno, obviamente después de haber roto el parabrisas, y golpeó fuertemente la zona del cuello de la víctima, causando daños severos en la faringe y el esófago. La afectada fue intervenida de urgencia en el Hospital Regional de Puerto Montt y actualmente se encuentra en la UCI, bajo sedación y conectada a ventilación mecánica. Médicos advierten sobre el riesgo de secuelas neurológicas permanentes. Sus cercanos denuncian una grave falta de seguridad en las obras de la pasarela y sospechan que el objeto pudo ser lanzado desde la estructura, la cual no cuenta con cercos ni protección para impedir el acceso de personas o la caída de elementos hacia la carretera. Las autoridades ya iniciaron las pericias para determinar el origen del proyectil y establecer responsabilidades por este hecho que hoy tiene una conductora inocente luchando por su vida. Impactante el accidente de esta mujer, un proyectil, digámoslo así, un pedazo de acero que fue lanzado desde, se presume, de una pasarela, rompió el parabrisas y terminó ensartado a la altura del cuello. A eso hoy la mantiene en estado grave y bajo sedación y conectada a ventilación mecánica. Una triste información de lo que era un viaje, ¿cierto?, normal de una persona.

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2: Sostuvimos en la semana dos comisiones. En la primera, comisión de infraestructura, donde como miembro integrante propuse que se analizara la pavimentación del camino interior que une Púa con Perquenco, esto para que nuestros vecinos tengan una vía más expedita para saltarse al peaje y así alivianar su bolsillo. También en la misma comisión volví a insistir en un tema que es bastante recurrente acá en Victoria, que necesitamos un nuevo plan regulador para que nuestro crecimiento en infraestructura y también en vivienda sea ordenado y con visión estratégica. Además, este plan regulador actual desactualizado nos genera problemas para atraer inversión y creación de viviendas, por lo que resulta importante el que se siga insistiendo en este punto, entendiendo también que las localidades deben ser consideradas en este nuevo plan regulador. Aquello fue tomado en consideración por la nueva SECPLAC y prontamente vamos a tener novedades de este comienzo del nuevo plan regulador. También estuvimos en reunión de comisión de salud, de la cual soy el presidente, para ver el tema del cementerio, donde se encontraron restos óseos y se llevó un procedimiento discutible, al menos en la forma, lo que ayudó a que los antecedentes con lo que se contó en aquella reunión se pongan a disposición del Ministerio Público en razón de los nuevos testimonios. Y también en esta comisión instamos a mantener el trabajo por un nuevo cementerio para nuestra ciudad, ya que nos estamos quedando sin espacio y es necesario buscar opciones. Los nichos a los cuales les inyectaremos mayores recursos son una solución provisoria, pero una solución, y requerimos también de una solución más duradera, y en eso estamos instando a los equipos municipales que estén trabajando hacia ese sentido. Las comisiones, que son las instancias donde los concejales podemos ejercer con amplitud nuestras atribuciones, han servido para determinar irregularidades, pero también para encontrar soluciones y caminos claros sobre cómo avanzar por una mejor comuna.
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Ya, seguimos entonces, son las 11 de la mañana con 11 minutitos, 11 con 11 de este día, 11 de mayo también, ¿eh? Así es, día lunes, nosotros por acá en vivo y en directo. Vamos a saludar a don Ricardo Carter Muñoz. Él nos comentaba que estuvo hospitalizado y ya está en casita, se está recuperando y siempre escucha la radio. Así que con mucho cariño saludamos a don Ricardo Carter. Y que, bueno, siga bien ahí con su recuperación, ¿eh? Así que cariños a nuestro auditor que se está recuperando después de haber estado hospitalizado. Así que cariños para don Ricardo, que lo pase bonito y que siga escuchando la 105.1 en esta jornada de día lunes y todos los días de la semana. Así es. Bueno, 620.000 niños pequeños aún no han sido vacunados contra la influenza. Recuerde que la campaña comenzó en el mes de marzo. El primero de marzo comenzó la campaña de la influenza este 2026. Según datos del Ministerio de Salud, la cobertura de vacunación contra la influenza alcanza apenas el 63,9% hasta la fecha. En este contexto, preocupa especialmente el ritmo de inoculación de niños entre 6 meses y 5 años y también de adultos mayores. Sobre el primer grupo, 1.300 niños, 620.000, no han sido... El primer grupo de 1.300, de 1.300, ¿qué me pasó? Me tupí en las cifras, ya. Sobre el primer grupo de 1.300.000, 620.000 no han recibido la vacuna, ya es aproximado un 47%. Aunque la autoridad sanitaria señaló que los números están dentro de lo proyectado para esta etapa del proceso, las cifras actuales contrastan con las registradas el año pasado. A esta misma altura del 2025, la campaña ya bordeaba el 78% y acumulaba más de 8 millones de dosis administradas a nivel nacional. Al respecto, el jefe de epidemiología, Jorge Vilches, señaló que a nivel del ministerio se habría planteado el objetivo de llegar con el 50% de la población objetivo vacunada al cierre de abril. Esto ha sido superado en los distintos grupos objetivos, pero no nos contentamos solamente con eso y esperamos también que este grupo objetivo pueda seguir plegándose y sumándose a los distintos puntos de vacunación que están disponibles, ¿eh? Así que ahí se hace un llamado a la gente, ¿cierto?, a la vacunación de la influenza 2026. Están bajos, sobre todo, los niños, ¿eh?, que deben ser vacunados. A comparación con el año pasado, este año está baja la vacunación en niños.

0: Ahí estaba Marco Antonio Solís con ese bonito tema musical, ¿eh? Así es, pues hasta cuándo, decía Marco Antonio Solís. Nosotros por acá seguimos junto a nuestros auditores, ¿eh? Entregándoles informaciones. Parisi habla sobre la mega reforma, dice había que meterle un poquito más de corazón. A ver las declaraciones que entregó Franco Parisi. El líder del PDG, Franco Parisi, abordó hoy las negociaciones con Hacienda por la mega reforma y realizó un duro balance de los primeros dos meses del gobierno del presidente José Antonio Kast. Sobre la negociación, Parisi dijo que conversó y que la intervención del PDG buscó corregir un proyecto que consideró insuficiente y sostuvo que había que meterle un poquito más de corazón a esta reforma. Esta reforma es muy dura en términos de que sí hay cambios significativos en la economía, pero estoy en desacuerdo porque faltaba algo para la clase media y nosotros se lo tratamos de dar. También reveló que advirtió al ministro Quirós sobre los riesgos de aprobar la iniciativa con votos mínimos y dijo que no era bueno para Chile, para la reforma y para los inversionistas y para la visión internacional de los financistas para con Chile. Sacar este proyecto de ley con dos votos pirquineados. En cuanto al desempeño del gobierno Parisi planteó que este es un partido que está perdiendo 6-0 en el primer set. No veo grandes aciertos. Si estuvieron preparándose 4 años, ellos sabían que iban a ganar. Yo creo que están al debe. A mí no me gusta la estructura. Veo demasiada estrella y poco equipo. También apuntó al ministro del Interior, Claudio Alvarado, y dijo que no tiene clara su película. Yo creo que hay un desorden ahí, ¿eh? Esas fueron las declaraciones de Parisi con respecto a la mega reforma y a cómo ha ido trabajando el gobierno en este tiempo que ya está llevando adelante a nuestro país.
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Nube de verano era el tema que nos traía Marta Sánchez a esta hora de la mañana. Marta Sánchez ahí entregando la música también acá en la 105.1. Son las 11:27 y nosotros seguimos revisando las informaciones. El fiscal nacional Ángel Valencia todavía no responde al oficio del gobernador René Zaffirio, en donde pide la inhabilidad del fiscal regional Roberto Garrido y además manifestó su preocupación por la lentitud en los avances de la investigación del caso Fundaciones. Se trata de un documento que la autoridad regional despachó hace más de un mes para que en 8 páginas se relatan las inquietudes al jefe del Ministerio Público del país. Bueno, el gobernador René Zaffirio confirmó que todavía espera una respuesta por parte de Valencia. Según dijo, el objetivo es conocer la razón de los retrasos en las investigaciones relacionadas con los convenios. Estamos esperando una contestación sobre lo que ha estado ocurriendo en el Ministerio Público en la zona, en términos de retrasos que han sido o que han ido afectando la disposición de los recursos del gobierno regional. Zaffirio, bueno, cuestiona, ¿cierto?, todo este tema porque no ha tenido respuesta. La autoridad indicó que es necesario hacer cambios porque es demasiada la lentitud, afirmando que están con el tiempo en su contra. En el oficio, Zaffirio plantea al fiscal nacional una eventual falta de principio de objetividad debido a que el fiscal regional Roberto Garrido es docente en la Universidad Autónoma, casa de estudio que es investigada por el Ministerio Público en la región.

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Chayanne estaba ahí con la música a esta hora de la mañana. ¿Sabe qué? Le voy a informar un nuevo robo, ¿eh?, a la comunidad de Santa Teresita de los Andes, acá en Victoria. La parroquia o esa pequeña capilla que está ubicada en el sector Gabriela Mistral. Bueno, tiempo atrás le contábamos que habían robado la imagen de la Virgen, ¿cierto? Y ahora, el día sábado 9 de mayo, se encontraron con la triste realidad de que delincuentes ingresaron a este lugar y se habían robado una estufa a combustión lenta. No es para nada fácil de sacarla porque es pesada, ¿cierto? Porque tienen que caminar varios metros desde el interior hacia la calle y poder cargarla. Pero a pesar de todo eso, se la robaron igual. Con mucha tristeza y un profundo dolor en el corazón, queremos compartir la lamentable noticia con la que nos encontramos hoy, sábado 9 de mayo. Durante la tarde descubrimos que por tercera vez en lo que va del año, personas desconocidas ingresaron a las dependencias de nuestra capilla, llevándose cosas que con tanto esfuerzo, sacrificio y cariño hemos logrado conseguir para la comunidad. En esta oportunidad realizaron diversos destrozos y robaron la estufa a combustión lenta que había sido instalada hace solo un mes en el salón que se utiliza para velorios, reuniones parroquiales y encuentros de club de adultos mayores que frecuentemente ocupa este espacio. En ocasiones anteriores también fueron robados cilindros de gas, alimentos destinados a la ayuda social y hasta un hervidor. Además, destruyeron la imagen de la Virgen de la Gruta, causando una profunda pena en nuestra comunidad. Como párroco, me invade una gran tristeza al ver cómo el esfuerzo de tantos años se ve afectado de esta manera. Han sido muchas las personas, párrocos anteriores, animadores, vecinos y familias que con rifa, beneficios, venta de completo y distintas actividades trabajan con amor y dedicación para hacer de esta capilla un lugar más acogedor y digno para todos. Hoy sentimos impotencia y pena al ver cómo nuevamente nuestra comunidad es golpeada por la inseguridad. Por ello, pedimos humildemente a las autoridades, carabineros, fiscalía, municipio y seguridad ciudadana que puedan acompañarnos y ayudarnos frente a esta situación que tanto nos afecta. Estas son las palabras del párroco de la Iglesia Sagrado Corazón, ¿cierto? Que, está muy dolido por este nuevo robo que afecta a la capilla Santa Teresita de los Andes en el sector de Gabriela Mistral, donde nuevamente se vieron afectados por este robo, donde se llevaron una estufa nueva e hicieron destrozos. Muy lamentable lo sucedido. Pedimos, dice el padre, que si alguien tiene algún dato, por favor lo pueda entregar. Lamentable, pues. Los amigos de lo ajeno cada vez más dañinos. Ya por tercera vez en el año se hacen ingreso a la capilla.

Me vuelvo a enamorar, decía ese bonito tema musical, cuando ya faltan 9 minutos para las 12 del día. 9 ya para las 12. Nosotros por acá compartiendo lo bueno de la música. Centro Cultural mantiene abiertos los talleres en invierno, esto para todas las edades. La Municipalidad de Victoria busca mantener el espacio de cultura viva para la comuna, manteniendo durante todo el año sus talleres para permitir de esta manera que los interesados puedan acceder a actividades de danza, música y artes visuales. Existen distintas opciones para distintas edades que permiten a quienes se inscriben practicar diversas disciplinas, desde lo folclórico hasta actividades más modernas y acorde a los gustos personales de cada niño, adolescente y adulto de Victoria. Debido a la cantidad de asistentes y los espacios, los talleres culturales se realizan en 3 puntos distintos: el mismo Centro Cultural Waldo Orellana, el Departamento del Adulto Mayor y también la Escuela Héroes de Iquique. Actualmente, el único taller relacionado a artes visuales es el taller de dibujo y pintura, el cual se realiza en la Escuela Héroes de Iquique los días miércoles y jueves. De la misma forma, en las artes escénicas se encuentra el taller de teatro Don Taburete, que se realiza todos los sábados durante la mañana en el Centro Cultural. En el apartado musical están disponibles los talleres de música latinoamericana, taller de guitarra y la escuelita de rock, los cuales se realizan en el Centro Cultural. El principal requisito para las actividades musicales es tener nociones básicas de música y principalmente las ganas de participar. En cuanto a las actividades de danza, estas se realizan en el Centro Cultural. Los talleres de Balletnia, que trata de baile folclórico para niños, y Balletnia, destinados a jóvenes y adultos. En la Escuela de Héroes de Iquique se realiza la Academia de Cueca Entre Río y Montaña y el Ballet Municipal Teeny Dancer, con espacio para niños y adultos. Finalmente, en el Departamento del Adulto Mayor se encuentra la Escuela de Danza Victoria y el Taller de Tango, siendo este destinado a personas mayores, aunque siempre están dispuestos a recibir a todas las edades. Tal como todos los talleres, se tienen sus propios monitores y la disponibilidad depende de la cantidad de estudiantes y los avances que lleven durante el año, por lo que las personas interesadas pueden revisar las redes sociales de @culturavictoriachile o acercarse al propio Centro Cultural para consultar sobre los talleres y también así resolver sus dudas. O sea, si hay alguien interesado, directamente las consultas y al Centro Cultural o a través de la página de Instagram de @culturavictoriachile. Así, la Municipalidad de Victoria mantiene su compromiso de acercar la cultura a la ciudad y mantener un espacio activo donde las actividades de baile, música y arte se realizan durante todas las semanas del año.

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Aire folclórico ya está presente, 12 del día con 12 minutos, compartiendo la buena música, compartiendo estos éxitos a través de Copihue FM, en este programa de una hora de música chilena que presenta esta primera media hora. 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

Bueno, continuamos con las informaciones. Lo habíamos anunciado en titulares, un nuevo femicidio en nuestro país. El sujeto está prófugo y tiene orden de detención por otro homicidio en el año 2019. La Fiscalía Metropolitana Occidente y la Policía de Investigaciones indagan un nuevo caso de femicidio ocurrido durante la noche del domingo en la comuna de Buin, esto en la región metropolitana. La víctima, una mujer de 37 años, falleció luego de recibir un disparo dentro de una vivienda ubicada en el sector de calle Raúl Martínez y Anedete. Según los antecedentes reunidos por los equipos de investigadores, todo ocurrió en medio de una discusión entre la mujer y su pareja. En ese contexto, el hombre habría utilizado un arma de fuego y disparado contra ella antes de escapar. La víctima alcanzó a ser trasladada al hospital de Buin, donde finalmente murió pese a los esfuerzos médicos. Tras conocerse el crimen, personal policial inició diversas diligencias para ubicar al autor del ataque, quien hasta ahora permanece prófugo. La brigada de homicidios quedó a cargo de esclarecer las circunstancias del caso y dar con el paradero de este imputado, que ya desde el año 2019 había tenido una detención por otro homicidio, ¿eh? Y desde ahí está prófugo.

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Día. Son las 12 del día con 27 minutos, 12 con 27, compartiendo con nuestros auditores este espacio presentado por Supermercados El Trébol. 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

Y ahí estaba la vaca amarilla, pues la vaca que nos estaba acompañando en este espacio de música por acá, música folclórica en la 105.1. Hemos revisado hartas informaciones durante la jornada matinal, así que vamos a quedarnos con la música dentro de los próximos minutos, ¿ya? Revisar el termómetro de la 105.1, ¿sube o no sube? ¿Qué dice usted? A ver, tenemos cielos soleados durante la tarde y a esta hora ya tenemos 14 grados, ¿sabes? Esa es la temperatura del momento, 14 grados acá en nuestra comuna de Victoria. Así que con esta información meteorológica vamos a continuar junto a el siguiente temita musical.

0: Y así seguimos avanzando, son las 12:49, 12:49. Continuamos en esta jornada juntos a usted, entregándole las informaciones. Protesta frente al Mineduc e incidentes en liceos emblemáticos se toman en el centro capitalino, esto en Santiago, las actividades que han ocurrido durante el día de hoy. Durante la mañana de este lunes, distintas manifestaciones estudiantiles se han registrado en el centro de Santiago en el marco de la concentración frente al Ministerio de Educación e incidentes en liceos emblemáticos. En primer lugar, se llevó a cabo la convocatoria de la Confederación de Estudiantes de Chile, la CONFECH, frente al Mineduc, en la intersección de Alameda con Amunátegui. El objetivo fue entregar una carta para manifestar un claro rechazo a los recortes presupuestarios impulsados por el gobierno de José Antonio Katz. Alrededor de las 11:30 se contabilizaron entre 30 y 40 alumnos de educación superior manifestándose con lienzos de forma pacífica y sin interrumpir el tránsito vehicular. Esa fue otra de las actividades y además de incidentes en liceos emblemáticos de Santiago. También han habido lamentables incidentes ahí con alumnos de estos liceos, como por ejemplo el Instituto Nacional y en el caso también del Liceo Manuel Barros Borgoño. También varios incidentes se han registrado en el Día del Alumno. Recordemos que hoy 11 de mayo es el Día del Alumno y por todo ello se han convocado a estas manifestaciones que lamentablemente siempre terminan con detenidos y desórdenes, destrozos en diferentes partes de nuestro país. Nosotros por acá continuamos con esta bonita música a través de la 105.1.
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Y con este temita musical ya nosotros nos comenzamos a despedir, como siempre, dándole gracias a todos nuestros auditores que están en sintonía, que se ponen en contacto a través del teléfono, ¿cierto?, que hacen sus solicitudes. Agradecido de aquello y, por supuesto, dejándoles invitados para que continúen junto a la programación de Radio Copihue FM durante todo el día. Ahí vamos a estar entregándoles la buena música durante la tarde, así que usted queda cordialmente a seguir junto a Copihue FM. La temperatura del momento, se las digo inmediatamente, tenemos 14 grados. Sí, 14 grados ya nos acompañan, con viento sur que va entre los 12 y los 26 kilómetros por hora. Y ojo a que para mañana en la mañana vamos a tener niebla matinal. Que estén muy bien. Chau, chau. Y muchas gracias por estar en sintonía de Copihue FM.

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2: En Radio Copihue, el comentario del concejal Camilo Villablanca Jara.
3: Visitamos durante la semana el jardín y sala cuna de la localidad de Quino, estos jardines que son vía transferencia directa. Los visitamos junto al diputado Eduardo Cretón para conocer la situación y también cómo se está viendo el traspaso a los servicios locales de educación pública, que para Victoria está previsto en el año 2028. Esto quiere decir que ya no van a ser administrados por la municipalidad, sino que pasan a estos servicios locales. Dentro de la conversación, que fue fructífera con las directoras de estos establecimientos, se analizó la baja matrícula a nivel comunal, unido a una realidad nacional que es la baja natalidad. También se habló sobre uno de los temas, a mi parecer, más relevantes, que es respecto al transporte, sobre todo en el sector rural. Aquella situación complica a muchos vecinos, donde la respuesta de la municipalidad es que estos furgones no son de ir a dejarlos directamente a su casa o buscarlos a su casa, sino que son solamente de acercamiento, que por lo tanto obliga a que niños caminen grandes distancias, lo que es un problema mayormente en invierno. Si bien esta situación la he planteado en el Consejo Municipal, lo los recursos para el transporte no permiten lamentablemente que estos furgones ingresen a todos los caminos interiores de las comunidades, generando que niños no puedan asistir a Salacuna, y este nivel resulta primordial para emparejar la cancha en la entrada a la educación. También se conversó sobre temas de tránsito que buscaremos mejorar para la seguridad de los establecimientos. Lo importante es que se trataron temas de mucha relevancia, donde tendremos que buscar que el Estado inyecte mayores recursos a transporte escolar para que el eslogan de que la educación es para todos tenga una real llegada, sobre todo en los sectores rurales donde el acceso a estos derechos se dificulta, y también existe una incertidumbre sobre si los SLEP van a ser lo suficientemente estratégicos para evidenciar que es importante apoyar y potenciar a estos jardines y salas cunas que se encuentran inmersos en localidades y que requieren de apoyo logístico para que sigan brindando una educación inicial a un gran nivel.
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